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1: 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Es la hora 21:47. 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
1: Y si te dijera que una de las canciones más conocidas de Miranda nació un enamoramiento completamente inesperado, bueno, algo así fue lo que dio origen a Dice lo que siente. Y aunque parezca difícil de creer, la inspiración detrás del tema fue nada más y nada menos que Pep Guardiola. Sí, el entrenador español. Así como sin quererlo, así fue que sucedió. Durante años, muchos interpretaron la canción de otra manera. Incluso, el videoclip cuenta la historia de un amor prohibido que llevó a pensar que la letra hablaba de algo completamente distinto. Pero la verdadera historia es mucho más inesperada. La canción fue escrita por Juliana Gatas en una época en la que sentía una profunda admiración por Guardiola. No tenía que ver con el fútbol. Lo que la cautivaba era su forma de ser, la manera en que se expresaba, la seguridad con la que enfrentaba cada entrevista y esa sensación de estar frente a alguien auténtico. Y justamente, de ahí nació el título. Dice lo que siente. Hace poco, durante los premios Gardel, Juliana volvió a confirmar esta historia y recordó que la canción surgió en medio de esa fascinación inesperada. Y hay un detalle que hoy cobra un significado bastante especial. Ese coro del comienzo, que parece una hinchada cantando desde una tribuna, no fue una elección al azar. Era un pequeño guiño a la persona que había inspirado la canción. Porque a veces, las canciones de amor no nacen de una relación. A veces nacen de una admiración tan grande que termina convirtiéndose en música. ¿Vos conocías la historia detrás de Dice lo que siente?

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4: Es la hora 22 minutos. 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
1: Es la hora 23:23 minutos.

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Es la hora 3 en punto. 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
1: 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Es la hora 6, un minuto. 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

la hora 7 en punto. 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
2: Es la hora 7, 23 minutos.

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1: Un minuto de noticias en Grupo Shopping. Internacional. El presidente Javier Milei viajará a París en busca de inversiones. El mandatario argentino encabezará el evento Argentina Week y mantendrá una reunión bilateral con Emmanuel Macron. Durante la gira, la delegación oficial presentará las principales reformas económicas ante destacados líderes empresariales. Por este motivo, el gobierno buscará posicionar al país y captar capitales para sectores estratégicos como energía y minería. En deportes, Belgrano y River jugarán en el Kempes con público visitante. El encuentro corresponderá a la fecha 13 del torneo clausura y marcará el retorno de ambas parcialidades. La medida se tomó de forma excepcional para ampliar la capacidad del estadio y generar una recaudación extraordinaria. De esta manera, el cotejo representará el 19º enfrentamiento entre ambos equipos en el escenario cordobés. El pronóstico para el día de hoy, cielo mayormente nublado. Vientos del sector sur, máxima 22 grados.
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1: Es la hora 8:35 minutos. 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

Buen martes, ¿cómo están? Comenzamos un nuevo programa, estamos arrancando en la mañana de este martes con mucho para compartir. Un día soleado en la ciudad de Córdoba, pero con mucho viento. 14 grados, 4 décimas, la temperatura actual, cielo algo nublado, humedad 87% y el viento al sector sudoeste a 23 kilómetros por hora. La máxima para el día de hoy, 22 grados, así que va a seguir subiendo la temperatura en Córdoba. Pero bueno, con el solcito presente. Hoy tenemos programa cargado de información y te vamos a acompañar durante toda la mañana con las mejores canciones, así que quédate prendido a la radio. Arrancamos, mi nombre es Lucre Mazaforte y arrancamos, como siempre, mejor que ayer.

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1: ¿Te pasó alguna vez llegar a un lugar que habías soñado durante meses o años y pensar, ¿esto era? No necesariamente significa que elegiste mal. Hoy consumimos tanta información antes de viajar que muchas veces llegamos con el destino completamente conocido. Vimos la playa, el hotel, el restaurante, el mirador y hasta la foto que tenemos que sacar. Una encuesta reciente encontró que el 68% de los viajeros llegó alguna vez a un destino nuevo y sintió que ya le resultaba familiar.

0: por todo lo que había visto online. Y el 74% dice investigar tanto antes del viaje que al final le quedan muy pocas sorpresas. Mi consejo es simple: investiga lo necesario para viajar bien, pero dejate algunas cosas sin mirar. Porque si sabiste absolutamente todo antes de llegar, ¿cuánto espacio queda para sorprenderte? Y la sorpresa también es parte del viaje.
1: Esto fue Modo Viajero con Marcelo López. Encontralo en @tecuentodelviaje. Es la hora 9:22.
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9 de la mañana, seguimos disfrutando de más canciones. 3515-461-361. 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
1: 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Internacional. El presidente Javier Milei viajará a París en busca de inversiones. El mandatario argentino encabezará el evento Argentina Week y mantendrá una reunión bilateral con Emmanuel Macron. Durante la gira, la delegación oficial presentará las principales reformas económicas ante destacados líderes empresariales. Por este motivo, el gobierno buscará posicionar al país y captar capitales para sectores estratégicos como energía y minería. En deportes, Belgrano y River jugarán en el Kempes con público visitante. El encuentro corresponderá a la fecha 13 del torneo clausura y marcará el retorno de ambas parcialidades. La medida se tomó de forma excepcional para ampliar la capacidad del estadio y generar una recaudación extraordinaria. De esta manera, el cotejo representará el 19º enfrentamiento entre ambos equipos en el escenario cordobés. El pronóstico para el día de hoy, cielo mayormente nublado. Vientos del sector sur, máxima 22 grados.
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0: Nahuel Penici, Universo Paralelo, lo que suena, 15 minutos, faltan para las 10 de la mañana.
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0: 3515-461-361, nuestro WhatsApp. Vayan mandando sus mensajes, tenemos mucho para compartir.
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0: en un ratito repasamos efemérides de este 29 de septiembre. 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Vamos a seguir disfrutando de más canciones. Nos quedamos escuchando a Turf con Lamento Boliviano.

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1: Ya pasaron algunas horitas desde que comenzó el día y seguramente estuviste con la pantalla del teléfono, con la pantalla de la compu. Entonces vamos a hacer un poquito de yoga para nuestros ojos. ¿Qué es lo primero que vamos a hacer? Estirar el brazo derecho bien hacia adelante. Vas a levantar tu dedo índice, la uña va a quedar mirando hacia vos. Y ahora vas a hacer un ejercicio que solo lo acompañás con la vista. Empezá a girar, lleva el brazo derecho hacia el lado derecho y solo con tus ojos vas a ir siguiendo este movimiento. Mirás tu uña derecha, despacito vuelve al centro y ahora mueve el brazo hacia el lado izquierdo. Solo con tu mirada acompaña este movimiento, lento y suave. Vuelve al centro y repetí este ejercicio entre 4 y 5 veces. Una vez que llegues al centro, relaja la mano, cierra tus ojos y fíjate qué sensaciones hay en la parte de la región de los ojos, cómo se alivia con este pequeño movimiento. Ahora vas a abrir los ojos una vez más y solamente con tu mirada vas a empezar a llevar los ojos en sentido a las agujas del reloj. Vas a mirar bien hacia arriba, ahora lleva la mirada bien, bien hacia la derecha, lo más que puedas, hacia abajo, a la izquierda, continúa. Una ronda más, cuando llegues arriba, hazlo al revés. Hace unas 3, 4 rondas y cuando las completes, cierra tus ojos, toma una respiración bien profunda, abrilos y puedes continuar con tu día con la vista más descansada.
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la hora 10, 10 minutos. 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

14 minutos pasaron de las 10 de la mañana. Seguimos disfrutando de más canciones y vamos a repasar efemérides de este 29 de septiembre. ¿Qué pasó y qué pasa un 29 de septiembre? Un 29 de septiembre de 1964 aparece Mafalda, personaje creado por Quino en el diario Primera Plana. También un día como hoy es el Día Mundial del Corazón y se celebra el Día del Inventor en Argentina. Algunas de las efemérides de este 29 de septiembre. ¿Quién del otro lado está cumpliendo años? ¿Quién está celebrando aniversario? Mientras van mandando sus mensajitos, seguimos disfrutando de más canciones. Nos quedamos escuchando I Just Might, Bruno Mars.

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minutos, faltan para las 11 de la mañana. Seguimos disfrutando de más canciones. Nos seguimos acompañando la llave a Abel Pintos. Vamos a seguir con más canciones. En un ratito va a estar acá con nosotros Rosy del Arte de Vivir, así que quédense prendidos en la radio que vamos a tener nuestro momentito para nosotros.

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1: Un minuto de noticias en Grupo Shopping. En el país, Milei intimó al Reino Unido por las operaciones petroleras en Malvinas. El gobierno argentino dio un plazo de 2 semanas para frenar proyectos hidrocarburíferos en la zona, en especial el proyecto Sea Lion. Además, anunció que recurrirá al Tribunal Internacional del Derecho del Mar para reclamar por la explotación de recursos en el área. En Córdoba, la provincia asiste a familias afectadas por el granizo. Tras el temporal de este lunes, el gobierno de Córdoba envió chapas, colchones, frazadas y alimentos a familias de Unquillo y de la ciudad de Córdoba. Además, mantiene contacto con los municipios para evaluar los daños y coordinar nuevas acciones. El pronóstico para el día de hoy, cielo mayormente nublado. Vientos del sector sur, máxima 22 grados.
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1: Hay canciones que se convierten en clásicos y además tienen una historia personal detrás. Una de ellas es La Cosa Más Bella, que fue escrita por Eros Ramazzotti para Michelle, su pareja de aquel momento. Unos meses después de que saliera esa canción, nació Aurora, la hija de Eros y Michelle. Él volvió a transformar un momento importante de su vida en una canción y escribió La Aurora, dedicada especialmente a su hija.

Eros Ramazzotti ha convertido muchos de los momentos más importantes de su vida, sus amores, sus vínculos y las personas que marcaron su historia en canciones que han viajado por todo el mundo.

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0: 10 minutos pasaron de las 11 de la mañana, seguimos disfrutando de más canciones, nos seguimos acompañando, por supuesto. Y estamos acá, como les decía hace un ratito, no estoy sola, ya está acá conmigo Rosy, instructora de técnicas de respiración y meditación y de yoga del arte de vivir. ¿Cómo estás, Rosy? Tanto tiempo.
1: Hola, Lucre. Tanto tiempo. ¿Estás bien ahí con el micrófono?
0: Ahí estás perfecto, ahí se escucha perfecto. Ahí está. Perfecto. Bueno, hoy, bueno, ya vamos a hablar un poquito también del evento del otro día. Lo disfrutamos un montón con Dani. Salió todo de 10. La gente se acercó a celebrar la primavera, bueno, con Mansel, Arte Vivir, Inés Meneín, y también que formaron parte de todo el evento. Así que, bueno, lo disfrutamos un montón. Ustedes también formaron parte, estuvieron con Stan, estuvo Dani haciendo unas técnicas de meditación. Así que hermoso.
1: Hermoso. Pensaba lo importante de poder difundir este tipo de cosas, ¿no?
0: Totalmente.
1: Naturalmente, lo más fácil de difundir o lo que es más fácil hablar por ahí es de las malas noticias.
0: Sí.
1: Pero hay tantas cosas buenas sucediendo y poder compartir cosas que puedan aumentar el bienestar de las personas está buenísimo. Así que gracias y felicitaciones por esa iniciativa, porque yo creo que cada vez más personas buscan este tipo de técnicas y de herramientas, porque ya sabemos, ya nos damos cuenta que todo lo intelectual y todo el conocimiento que podamos tener de leer, de escuchar, tiene un límite, ¿no? Ahora, cuando pasamos a la práctica, hay algo que sucede adentro de uno y seguramente fue lo que vivió la gente.
0: Totalmente, totalmente. Y bueno, y será el primero de muchos.
1: Me encanta.
0: Así que, bueno, ya vamos a estar acá armando, craneando por este lado.
1: Craneando, me encanta.
0: Bueno, y hoy vamos a hablar algo de lo que se habló también el fin de semana en el show de Lali, de todos, bueno, más allá de todo lo que hizo artísticamente, también tuvo palabras para la gente, tuvo palabras para la sociedad. Como siempre decimos, Lali es una persona que va para adelante y no mide nada de lo que dice, y lo dice porque realmente lo piensa, lo planifica, y bueno, y un poquito vamos a hablar de esto.
1: Sí, totalmente. Justo le contaba a Lucre, le decía, me flasheó bastante esto, por un lado sí, porque es un artista que todo el tiempo está trayendo cosas para que podamos estar más conscientes, pero también una alerta, ¿no? De decir, wow, ¿qué nos está pasando como sociedad? ¿Qué le está pasando a los jóvenes hoy en día, sobre todo? Según las estadísticas que ella comentaba, esto de que cada vez hay más índices, el índice de suicidio aumenta cada vez más. Yo le contaba a Lucre también que hace un tiempito la Organización Mundial de la Salud empezó a hablar de que la pandemia más grande que hay hoy en día es la soledad, ¿no? Cada vez más personas se sienten solas. Una de 6 personas se siente sola y el rango más grande está en jóvenes, ¿no? Entre 15 y 30 años. Entonces pensaba justamente esto que dijimos recién, ¿no? Qué importante que es poder compartir este tipo de herramientas. Qué importante que es poder compartir herramientas que te las vas a quedar con vos y que realmente, si vos le pones un poquito de onda, las podés tener y las podés usar a diario, ¿no? Acá nosotros todo el tiempo estamos compartiendo, cada vez que venimos o a diario en la radio vas a escuchar que hay técnicas de respiración que te vamos compartiendo. Y yo sé que a veces uno, cuando lo tiene de fondo y está en la vorágine del día a día, medio que lo pasa por alto.
0: Total.
1: Pero si vos te detenés 5 minutos, si frenás y realmente empezás a registrar el impacto tan positivo que tiene el hecho de poder llevar total conciencia a tu respiración, es maravilloso.
0: Ni hablar.
1: Y sobre todo pienso esto de hacerlo en comunidad, ¿no? Justo recién hablábamos con Lucre, se juntaron un par de personas, hicieron una clase de yoga, meditaron y todos salieron contentos, felices. No sé si hay alguien que está ahora, que estuvo en el evento del otro día, compártanos, porque a lo mejor a mí lo que me pasa con el arte de vivir es que viene mucha gente a nuestras actividades, que por ahí ya son meditadores, que ya han tomado clases de yoga, que ya están en una búsqueda, pero lo que más comparten es la diferencia que notan cuando lo hacen en grupo.
0: Claro.
1: La diferencia, el impacto que hay cuando vos podés sentarte a meditar con más personas, cuando vos te podés sentar con más personas a practicar técnicas de respiración. Y eso para mí es súper importante. Y saben, en el 2016 yo viajé por primera vez a la India, tenía 26 años, hace 10 años atrás viajé por primera vez a la India porque el Arte de Vivir organizaba un festival que se organiza cada 4 años, que se llama Festival Internacional de la Cultura, y éramos 3.7 millones de personas durante 3 días compartiendo, habían gente de todo tipo de culturas, porque el Arte Vivir es una organización que abre las puertas a todas las religiones, a todas las culturas. Entonces había mucho evento de bailes, claro, y de cosas típicas, y los veías y hacía un calorón en Nueva Delhi, fue, y todo el mundo con sus trajes, y había gente de todos lados, y era maravilloso, ¿no? Como todos los días compartíamos esa diversidad en la cultura, y al mismo tiempo, al final se terminaba con una... La idea era terminarlo con una meditación todos los días. Los primeros dos días llovió, que se tuvo que suspender todo. Pero el último día que meditamos, los 3.5 millones de personas, para mí fue increíble en el momento que nos sentamos y cantamos el Om. El Om es un sonido universal que seguramente si viste yoga, si hiciste yoga o lo que sea, lo has escuchado. Y fue maravilloso el impacto que tuvo cantar esas 3 veces el Om todos juntos.
0: Es
1: y
0: que
1: fue
0: como que le da más fuerza a la situación.
1: Sí,
0: le
1: y fue una fuerza de las meditaciones, yo digo, más profundas de mi vida, y tiene que ver con el poder de poder movernos en grupo.
0: Sí.
1: ¿Viste? Como hay un dicho que dice, solo vas a llegar, algo así, no me lo acuerdo ahora, ¿no? Pero como solo puedes llegar hasta un lugar, pero cuando vas con más gente puedes llegar más lejos. Y realmente, y en las prácticas de respiración, de yoga, de meditación, es tan importante poder tener un grupo. Porque también socialmente no estamos tan acostumbrados. O sea,
0: no,
1: hoy en día ir a en una plaza un evento de yoga, bueno, es más común.
0: Sí, hace un tiempo no.
1: Sí, yo hace 15 años atrás cuando empecé con el Arte de Vivir, sí, hacer yoga era como, bueno, la mamá de mi amigo hacía yoga en un lugar que nadie sabía dónde era, ¿viste?
0: Claro.
1: Era como todo, era para algunas
0: más
1: personas.
0: Escondido.
1: Y socialmente hoy en día estamos como un poco más abiertos a esto, ¿no? Pero poder tener una comunidad también te permite que vos te puedas mantener en eso.
0: Uh-huh.
1: Que si en algún momento encontraste en un grupo de yoga, en un grupo de meditación o lo que sea, tener un grupo, tener una comunidad va a hacer que vos puedas avanzar y que puedas mantenerte.
0: Claro.
1: En sánscrito, que es como el idioma en el que está escrito todo el conocimiento del yoga, la meditación, hay una palabra que se llama sangha.
0: Sí.
1: Y sangha significa grupo.
0: Mira.
1: El sangha es el grupo que como que te eleva, por así decirlo, ¿viste? No sé, capaz que a vos te pasó el otro día, estabas toda a full, en todos los detalles del evento, lo que sea, viendo que la gente esté

0: mismos gustos, o sea, desde lo más básico, es como te potencias, total. O sea, te potencias en todas las prácticas que realices en la vida día a día, digamos.
1: Sí.
0: Entonces, me parece que siempre estar acompañado, siendo dos, siendo tres, siendo cuatro, o sea, con alguien más, hacer las cosas siempre es más fructífero para uno y fructífero para el entorno también, me parece.
1: Sí. Sí, y es fundamental.
0: Sí.
1: Para mí es fundamental porque muchas veces cuando queremos incorporar este tipo de hábitos o este tipo de prácticas, la sociedad o mismo nuestros amigos, a mí me pasaba, yo tenía 21 años cuando empecé a meditar y mis amigos de, bueno, no, vamos a salir, o como que me pinchaban un poco, ¿no?
0: Claro.
1: Como, bueno, ahora que meditas, no sé qué. Y para mí fue tan importante tener ese grupo que hacía lo mismo que yo.
0: Claro.
1: Porque si no, a la larga, terminás haciendo lo que hace la masa, terminás haciendo todo lo que hacen los demás.
0: No te queda otra, no tenés otra opción.
1: No tenés otra opción, pero yo sé que a muchas personas les pasa lo mismo que me pasaba a mí cuando yo empecé a meditar, que es que muchas veces hacemos cosas para pertenecer.
0: Obvio.
1: ¿Viste? Como, bueno, te vestís de cierta manera porque, bueno, es como se visten todos. Bueno, entonces hablo de esta forma porque todos hablan así. Bueno, entonces me comporto de tal manera porque todos se comportan así. Pero a mí me pasaba mucho que yo por dentro no quería hacer eso.
0: Uh-huh.
1: O sea, yo quería ser yo, quería ser lo que era cuando estaba en mi casa con mis amigos de confianza. Sin embargo, en la vida hacía un montón de cosas para poder simpatizar o para poder encajar en otras cosas, ¿no? Entonces, creo que a muchas personas les pasa esto, ¿no? Que a veces vamos por la vida haciendo porque hay que hacerlo, ¿no?
0: Total. Por acá llegan mensajitos. Son las bellas, lo vivimos con mis amigas y fue realmente hermoso. Gracias, gracias, gracias. Hablando un poquito del evento de otro día, esto de estar en comunidad, de estar con gente que están haciendo lo mismo que vos en el momento.
1: Hermoso. Y, ¿sabés? En el Arte de Vivir siempre tenemos, todas las semanas tenemos clases de prueba, de meditación. Y es re lindo ver cómo la gente viene con amigos, ¿no? Ayer me llamó una señora, me dijo, yo voy con un amigo que no sé qué, que me va a llevar. Y está buenísimo eso. Está bueno que lo hagas. Animate, ¿no? Animate a invitar a tus amigos. Estas herramientas realmente pueden traer un cambio repositivo para las personas. A veces, dentro de nuestro círculo de amigos, hay personas que lo están pasando mal, hay personas que están en depresión, hay personas que han tenido intentos de suicidio, y a veces ni siquiera lo sabemos.
0: Total.
1: Y a veces también nos pasa que no es que no lo sabemos porque no queremos. Nuestra mente está tan acelerada que perdemos el registro del que tenemos
0: Obvio.
1: Al lado. Entonces, si vos sabés, por más que tengas o no tengas a alguien así, no te lo quedes para vos, ¿no? Compartilo, así como en redes compartís un montón de cosas, puedes compartir, ¿no? Cosas que puedan llevar bienestar a los demás. Es una forma muy bonita de poder contribuir a la vida de las personas.
0: Obviamente recordamos la línea de ayuda 0800-888-5555. Lo vuelvo a repetir por las dudas para prevención del suicidio, 0800-888-5555, que bueno, es un recurso fundamental para brindar soporte y orientación a quienes están en situaciones de crisis. Así que, bueno, nada, obviamente me parece que el consejo del día de hoy es... Armate tu grupo, tu grupo de soporte, armate tu grupo que te acompañe y que vayan para el mismo lado, que vibren en la misma sintonía.
1: Sí, y si no lo tenés,
0: existe.
1: En el Arte de Vivir tenés las puertas abiertas.
0: Bien.
1: El Arte de Vivir es la organización más grande a nivel mundial basada en el trabajo de voluntarios. Es una organización que está en 182 países alrededor del mundo. Y si por ahí decís, che, nadie de mi entorno quiere meditar, a nadie le interesa esto... Venite, en el Arte de Vivir hay un montón de personas como vos, hay un montón de personas que vienen en grupo, hay personas que vienen solas, pero sabe que vas a tener una comunidad para acompañarte y para que te puedas sentir mejor.
0: ¿Dónde los pueden encontrar?
1: Nuestro centro en Córdoba está en la calle Corro, 353. Hoy a las 7 de la tarde tenemos una charla, un encuentro de meditación y respiración.
0: Bien.
1: Para poder aprender los secretitos que tiene la respiración que te pueden permitir dormir mejor, quitarte la ansiedad, tener más energía, más foco, más entusiasmo. Así que si te querés venir, si te querés sumar, podés escribirme a mi WhatsApp. Mi número de teléfono es 1155-84-8735. Escribime, quedan lugares, podés venir, podés participar. Si no podés hoy, el sábado a las 10:30 de la mañana hay otra. Es 100%, es no arancelada, digamos. Así que nada, los esperamos.
0: ¿Cuál es el WhatsApp de vuelta por las dudas a la gente que no llegó a anotar?
1: 1155-84-8735.
0: Perfecto. Muchas gracias, Rosy.
1: Gracias, Lucre, por el espacio.
0: Un gustazo tenerte acá, obviamente. Nos reencontramos de aquí.

15 días. Y a ustedes del otro lado, si quieren que Rosy venga con alguna temática, si tienen alguna inquietud, también nos pueden mandar sus mensajitos. 3515-461-361. Vamos a seguir disfrutando de más canciones. Quédense que hasta las 13 hacemos Mejor que Ayer.

0: Es la hora 11, 27 minutos.
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1: Un minuto de noticias en Grupo Shopping. En el país, Milei intimó al Reino Unido por las operaciones petroleras en Malvinas. El gobierno argentino dio un plazo de 2 semanas para frenar proyectos hidrocarburíferos en la zona, en especial el proyecto Sea Lion. Además, anunció que recurrirá al Tribunal Internacional del Derecho del Mar para reclamar por la explotación de recursos en el área. En Córdoba, la provincia asiste a familias afectadas por el granizo. Tras el temporal de este lunes, el gobierno de Córdoba envió chapas, colchones, frazadas y alimentos a familias de Unquillo y de la ciudad de Córdoba. Además, mantiene contacto con los municipios para evaluar los daños y coordinar nuevas acciones. El pronóstico para el día de hoy, cielo mayormente nublado. Vientos del sector sur, máxima 22 grados.
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0: Es la hora 11:41.
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Es la hora 12 en punto. 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

Es la hora 12, 30 minutos. 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
1: Un minuto de noticias en Grupo Shopping. Internacional. El gobierno español aprobó dos decretos de vivienda. El Ejecutivo español frenó los desalojos hasta el 2030 y limitó la compra de inmuebles a fondos de inversión. La decisión oficial respondió a las masivas protestas sociales en Madrid. El proyecto necesita ahora el respaldo del Congreso para su convalidación final. En deportes, la selección argentina enfrenta a Bolivia en Córdoba. La selección argentina se medirá el miércoles ante Bolivia en lo que será el primer encuentro de una fecha FIFA. El partido será a las 21 horas en el Mario Alberto Kempes. Este encuentro marcará el retorno del equipo nacional tras la final del Mundial. 18 grados, la temperatura en Córdoba, humedad 61%. Viento del sector sur a 13 kilómetros por hora, cielo mayormente nublado.
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1: Ya pasaron algunas horitas desde que comenzó el día y seguramente estuviste con la pantalla del teléfono, con la pantalla de la compu. Entonces vamos a hacer un poquito de yoga para nuestros ojos. ¿Qué es lo primero que vamos a hacer? Estirar el brazo derecho bien hacia adelante. Vas a levantar tu dedo índice, la uña va a quedar mirando hacia vos. Y ahora vas a hacer un ejercicio que solo lo acompañás con la vista. Empezá a girar, lleva el brazo derecho hacia el lado derecho y solo con tus ojos vas a ir siguiendo este movimiento. Mirás tu uña derecha, despacito vuelve al centro y ahora mueve el brazo hacia el lado izquierdo. Solo con tu mirada acompaña este movimiento, lento y suave. Vuelve al centro y repetí este ejercicio entre 4 y 5 veces. Una vez que llegues al centro, relaja la mano, cierra tus ojos y fíjate qué sensaciones hay en la parte de la región de los ojos, cómo se alivia con este pequeño movimiento. Ahora vas a abrir los ojos una vez más y solamente con tu mirada vas a empezar a llevar los ojos en sentido a las agujas del reloj. Vas a mirar bien hacia arriba, ahora lleva la mirada bien, bien hacia la derecha, lo más que puedas, hacia abajo, a la izquierda, continúa. Una ronda más, cuando llegues arriba, hazlo al revés. Hace unas 3, 4 rondas y cuando las completes, cierra tus ojos, toma una respiración bien profunda, abrilos y puedes continuar con tu día con la vista más descansada.
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0: Todos faltan para la 1 de la tarde. Seguimos disfrutando de más canciones. Nos seguimos acompañando. 3515-461-361, nuestro WhatsApp. Vamos con más canciones. Tenemos mucho más para compartir.
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Ahora sí, llegamos al final. Gracias a todos por estar del otro lado. Nos reencontramos mañana de 9 a 13. Buen martes para todos. Mi nombre es Lucre Mazaforte y esto fue Mejor que Ayer. Chau, chau.

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Hasta las 17, vos te encargás de musicalizar la radio. 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
1: Es la hora 13, 20 minutos. 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
1: Un minuto de noticias en Grupo Shopping. Internacional. El gobierno español aprobó 2 decretos de vivienda. El Ejecutivo español frenó los desalojos hasta el 2030 y limitó la compra de inmuebles a fondos de inversión. La decisión oficial respondió a las masivas protestas sociales en Madrid. El proyecto necesita ahora el respaldo del Congreso para su convalidación final. En deportes, la selección argentina enfrenta a Bolivia en Córdoba. La selección argentina se medirá el miércoles ante Bolivia en lo que será el primer encuentro de una fecha FIFA. El partido será a las 21 horas en el Mario Alberto Kempes. Este encuentro marcará el retorno del equipo nacional tras la final del Mundial. 18 grados la temperatura en Córdoba, humedad 61%. Viento del sector sur a 13 kilómetros por hora, cielo mayormente nublado.
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0: Es la hora 13, 42 minutos.
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Es la hora 14, 2 minutos. 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
1: Te propongo algo para tu próximo viaje. Cuando llegues a una ciudad nueva, no salgas corriendo a hacer turismo. Dale 30 minutos al barrio donde estás alojado. Camina, ubica un supermercado, una farmacia, una parada de transporte, un cajero y algún lugar donde tomar café o eso que te va a hacer falta. Parece una pérdida de tiempo, pero puede ahorrarte muchísimo durante los días siguientes. Y hay un beneficio adicional. Empezás a entender por qué y cómo funciona realmente el lugar. Qué tan lejos está todo, qué calles son cómodas para caminar y dónde se mueve la gente que vive ahí. Mi consejo: no uses esos 30 minutos para buscar qué ver, sino usalos para descubrir dónde estás. Y porque una cosa es llegar a una ciudad y otra muy distinta es empezar a sentir que ya sabes moverte en eso.
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0: la hora 14, 17 minutos.
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1: Un minuto de noticias en Grupo Shopping. En el país, el riesgo país baja y el dólar oficial cotiza 1.545 pesos. Este martes, el riesgo país cayó 24 puntos y se ubicó en 604 unidades después de haber alcanzado ayer su máximo del año. Por su parte, el dólar oficial se mantiene en 1.545 pesos para la venta en el Banco Nación. En Córdoba, mañana habrá asueto por el Día de San Jerónimo. La ciudad de Córdoba no tendrá clases en escuelas públicas ni privadas y permanecerán cerradas las oficinas de la provincia y la municipalidad. Tampoco habrá atención presencial en los bancos. Los colectivos van a circular con frecuencia de día sábado con refuerzos en los horarios de mayor demanda y el estacionamiento medido será gratuito. En cambio, los comercios privados, las plantas de ITV y la recolección de residuos funcionarán con normalidad. 18 grados, la temperatura en Córdoba, humedad 61%, y en todo el sector sur a 13 kilómetros por hora, cielo mayormente nublado.
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2: Ya pasaron algunas horitas desde que comenzó el día y seguramente estuviste con la pantalla del teléfono, con la pantalla de la compu. Entonces vamos a hacer un poquito de yoga para nuestros ojos. ¿Qué es lo primero que vamos a hacer? Estirar el brazo derecho bien hacia adelante. Vas a levantar tu dedo índice, la uña va a quedar mirando hacia vos. Y ahora vas a hacer un ejercicio que solo lo acompañás con la vista. Empezá a girar, lleva el brazo derecho hacia el lado derecho y solo con tus ojos vas a ir siguiendo este movimiento. Mirás tu uña derecha, despacito vuelve al centro y ahora mueve el brazo hacia el lado izquierdo. Solo con tu mirada acompaña este movimiento, lento y suave. Vuelve al centro y repetí este ejercicio entre 4 y 5 veces. Una vez que llegues al centro, relaja la mano, cierra tus ojos y fíjate qué sensaciones hay en la parte de la región de los ojos, cómo se alivia con este pequeño movimiento. Ahora vas a abrir los ojos una vez más y solamente con tu mirada vas a empezar a llevar los ojos en sentido a las agujas del reloj. Vas a mirar bien hacia arriba, ahora lleva la mirada bien, bien hacia la derecha, lo más que puedas, hacia abajo, a la izquierda, continúa. Una ronda más, cuando llegues arriba, hazlo al revés. Hace unas 3, 4 rondas y cuando las completes, cierra tus ojos, toma una respiración bien profunda, abrilos y puedes continuar con tu día con la vista más descansada.
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0: la hora 15, 22 minutos.
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1: Un minuto de noticias en Grupo Shopping. En el país, el riesgo país baja y el dólar oficial cotiza 1.545 pesos. Este martes, el riesgo país cayó 24 puntos y se ubicó en 604 unidades después de haber alcanzado ayer su máximo del año. Por su parte, el dólar oficial se mantiene en 1.545 pesos para la venta en el Banco Nación. En Córdoba, mañana habrá asueto por el Día de San Jerónimo. La ciudad de Córdoba no tendrá clases en escuelas públicas ni privadas y permanecerán cerradas las oficinas de la provincia y la municipalidad. Tampoco habrá atención presencial en los bancos. Los colectivos van a circular con frecuencia de día sábado con refuerzos en los horarios de mayor demanda y el estacionamiento medido será gratuito. En cambio, los comercios privados, las plantas de ITV y la recolección de residuos funcionarán con normalidad. 18 grados, la temperatura en Córdoba, humedad 61%, y en todo el sector sur a 13 kilómetros por hora, cielo mayormente nublado.
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0: Es la hora 15:42.
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0: la hora 16, en punto. 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
1: Eros Ramazzotti nació en Roma y desde muy chico su sueño era dedicarse a la música. Intentó ingresar a un conservatorio, pero no fue aceptado, y ahí empezó a buscar su propio camino.

1981 se presentó en un concurso de jóvenes talentos en Castro Caro con una canción que había escrito él mismo, Rock 80. Esta presentación le permitió conseguir su primer contrato discográfico y mudarse a Milán.

Tres años después, Eros ganó el Festival de San Remo en la categoría de nuevas propuestas con Terra Promessa, y desde ese momento su música empezó a viajar por Europa.

0: Un poquito de yoga para nuestros ojos. ¿Qué es lo primero que vamos a hacer? Estirar el brazo derecho bien hacia adelante. Vas a levantar tu dedo índice, la uña va a quedar mirando hacia vos. Y ahora vas a hacer un ejercicio que solo lo acompañás con la vista. Empezá a girar, lleva el brazo derecho hacia el lado derecho y solo con tus ojos vas a ir siguiendo este movimiento. Mirás tu uña derecha, despacito vuelve al centro y ahora mueve el brazo hacia el lado izquierdo. Solo con tu mirada acompaña este movimiento, lento y suave. Vuelve al centro y repetí este ejercicio entre 4 y 5 veces. Una vez que llegues al centro, relaja la mano, cierra tus ojos y fíjate qué sensaciones hay en la parte de la región de los ojos, cómo se alivia con este pequeño movimiento. Ahora vas a abrir los ojos una vez más y solamente con tu mirada vas a empezar a llevar los ojos en sentido a las agujas del reloj. Vas a mirar bien hacia arriba, ahora lleva la mirada bien hacia la derecha, lo más que puedas, hacia abajo, a la izquierda, continúa. Una ronda más, cuando llegues arriba, hazlo al revés. Hace unas 3-4 rondas y cuando las completes, cierra tus ojos, toma una respiración bien profunda, abrilos y puedes continuar con tu día con la vista más descansada.
1: 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Es la hora 16, 23 minutos.
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1: De noticias en Grupo Shopping. En Córdoba, Martín Yarlora presentó un plan industrial en la legislatura. El gobernador envió un proyecto para unificar los beneficios del sector productivo. La iniciativa propone extensiones impositivas de hasta 15 años para impulsar la industria. Además, el proyecto incluye asignaciones económicas destinadas a la capacitación laboral. En deportes, Lionel Scaloni inició charlas para renovar su contrato. El entrenador confirmó conversaciones con la dirigencia en la previa del partido ante Bolivia. Ambas partes mostraron buena predisposición para acordar la continuidad del cuerpo técnico. Por su parte, la selección disputará este encuentro mañana miércoles en el estadio Mario Alberto Kempes. Temperatura actual en la ciudad de Córdoba, 22 grados 2 décimas, cielo algo nublado. Humedad del 50% y viento del sector este a 13 kilómetros por hora.
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Es la hora 17 en punto. 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
1: De noticias en Grupo Shopping. En Córdoba, Martín Yarlora presentó un plan industrial en la legislatura. El gobernador envió un proyecto para unificar los beneficios del sector productivo. La iniciativa propone extensiones impositivas de hasta 15 años para impulsar la industria. Además, el proyecto incluye asignaciones económicas destinadas a la capacitación laboral. En deportes, Lionel Scaloni inició charlas para renovar su contrato. El entrenador confirmó conversaciones con la dirigencia en la previa del partido ante Bolivia. Ambas partes mostraron buena predisposición para acordar la continuidad del cuerpo técnico. Por su parte, la selección disputará este encuentro mañana miércoles en el Estadio Mario Alberto Kempes. Temperatura actual en la ciudad de Córdoba, 22 grados 2 décimas, cielo algo nublado. Humedad del 50% y viento del sector este a 13 kilómetros por hora.
0: 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Es la hora 17:32 minutos. 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
1: Ya pasaron algunas horitas desde que comenzó el día y seguramente estuviste con la pantalla del teléfono, con la pantalla de la compu. Entonces vamos a hacer un poquito de yoga para nuestros ojos. ¿Qué es lo primero que vamos a hacer? Estirar el brazo derecho bien hacia adelante. Vas a levantar tu dedo índice, la uña va a quedar mirando hacia vos. Y ahora vas a hacer un ejercicio que solo lo acompañás con la vista. Empezá a girar, lleva el brazo derecho hacia el lado derecho y solo con tus ojos vas a ir siguiendo este movimiento. Mirás tu uña derecha, despacito vuelve al centro y ahora mueve el brazo hacia el lado izquierdo. Solo con tu mirada acompaña este movimiento, lento y suave. Vuelve al centro y repetí este ejercicio entre 4 y 5 veces. Una vez que llegues al centro, relaja la mano, cierra tus ojos y fíjate qué sensaciones hay en la región de los ojos.

0: se alivia con este pequeño movimiento. Ahora vas a abrir los ojos una vez más y solamente con tu mirada vas a empezar a llevar los ojos en sentido a las agujas del reloj. Vas a mirar bien hacia arriba, ahora lleva la mirada bien, bien hacia la derecha, lo más que puedas, hacia abajo, a la izquierda, continúa. Una ronda más, cuando llegues arriba, hazlo al revés. Hace unas 3, 4 rondas y cuando las completes, cierra tus ojos, toma una respiración bien profunda, abrilos y puedes continuar con tu día con la vista más descansada.
1: 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Es la hora 18, 13 minutos.
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1: Un minuto de noticias en Grupo Shopping, en Córdoba. El gobierno provincial abonará los salarios de septiembre. La provincia confirmó el cronograma oficial de sueldos para el sector público. Los jubilados y las fuerzas de seguridad cobrarán este miércoles 30 de septiembre. El resto del personal percibirá sus haberes de manera escalonada en los próximos días. El esquema salarial finalizará el lunes 5 de octubre con las autoridades superiores. En el país, el dólar mayorista cae en el mercado oficial. La divisa estadounidense cedió posiciones en la penúltima rueda del mes. El tipo de cambio comercial cerró en 1.522 pesos por el alto volumen de liquidaciones aeroexportadoras. De esta forma, el ajuste del dólar quedará en septiembre por debajo de la inflación proyectada. Temperatura actual en la ciudad de Córdoba, 22 grados, cielo algo nublado, humedad del 48% y viento del sector sur a 10 kilómetros por hora. La temperatura para mañana día miércoles en la mínima será de 12 grados, mientras que la máxima de 23 grados, cielo algo nublado.
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1: Es la hora 18:41.
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Es la hora 19 en punto. 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
1: Un minuto de noticias en Grupo Shopping, en Córdoba. El gobierno provincial abonará los salarios de septiembre. La provincia confirmó el cronograma oficial de sueldos para el sector público. Los jubilados y las fuerzas de seguridad cobrarán este miércoles 30 de septiembre. El resto del personal percibirá sus haberes de manera escalonada en los próximos días. El esquema salarial finalizará el lunes 5 de octubre con las autoridades superiores. En el país, el dólar mayorista cae en el mercado oficial. La divisa estadounidense cedió posiciones en la penúltima rueda del mes. El tipo de cambio comercial cerró en 1.522 pesos por el alto volumen de liquidaciones agroexportadoras. De esta forma, el ajuste del dólar quedará en septiembre por debajo de la inflación proyectada. Temperatura actual en la ciudad de Córdoba, 22 grados, cielo algo nublado, humedad del 48% y viento del sector sur a 10 kilómetros por hora. La temperatura para mañana día miércoles en la mínima será de 12 grados, mientras que la máxima de 23 grados, cielo algo nublado.
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1: ¿Alguna vez elegiste un destino porque el pasaje era barato y después descubriste que las vacaciones eran carísimas? Para comparar destinos no alcanza con mirar cuánto cuesta llegar. Hay que calcular cuánto cuesta estar. Antes de decidir, haz esta cuenta. Alojamiento, comida, transporte y una actividad por día. Eso te da el verdadero costo de una jornada de vacaciones. Y hay algo más. Un destino puede ser más caro por noche, pero termina siendo más conveniente si podés caminar, comer bien por menos y hacer muchas actividades gratuitas. En 2026, la relación entre precio y valor está pasando cada vez más en la elección de los viajeros. Así que la próxima vez que veas un pasaje en oferta, no preguntes solamente cuánto cuesta llegar, pregúntate cuánto me va a costar disfrutar.
0: 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Es la hora 19:46 minutos.
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1: Final del día. Seguramente fue largo, con muchas actividades, quizás no tantas, pero ya es momento de descansar. Este ejercicio es para que lo hagas cuando ya estés en la cama. Vas a llevar tus dos manos al pecho y vas a tomar inhalaciones lentas y profundas, lo más lento y suave que puedas. Inhala. Infla bien, bien, bien el pecho y cuando sientas que no entra más aire, despacito comenzá a exhalar. Y desinfla el pecho. Una vez más, inhala. Retené un poquito y exhala. Con tus ojos cerrados, continúa haciendo estas respiraciones. Si llegas y no te dormís en el medio, hacelo 10 veces. Y si te quedaste dormido, genial. El trabajo está hecho. Que descanses.
0: 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La hora 20, 3 minutos. 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

0: La hora 20, 38 minutos.
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